Muy buenas noches, saludamos cariñosamente a nuestra audiencia. Estamos transmitiendo directamente desde los estudios centrales de Radio El Conquistador en la comuna de Huechuraba Beach. Como este programa sale de Arica, Punta Arenas, queremos agradecer la sintonía de todos los que están online o también aquellos que están en señal abierta. Muchas gracias por darnos la bienvenida a ustedes, a nosotros, desde el momento que prefieren estar en sintonía de Radio El Conquistador. A través de todas las regiones estamos llegando en toda la ciudad de los pueblos, a la gente que está en este momento en sintonía, a quien les agradecemos, obviamente, la preferencia de ustedes hacia Radio El Conquistador. Este es un programa muy cortito, de una hora, se llama Nunca es Tarde, a veces tenemos invitados, a veces no tenemos invitados, sin embargo, siempre trataremos de tener un invitado. Hoy día tenemos invitados. Partimos esta semana, lunes y martes, sin invitados, con pura programación musical, y hoy día sí, tenemos un invitado. Así que, por lo tanto, antes de presentarles a nuestro invitado, que ustedes lo conocen, que ha participado con nosotros desde el año pasado, vamos a escuchar una canción. Esta canción la trae la extraordinaria Tracy Chapman y que se llama Fast Car.

Y después de haber escuchado a Tracy Chapman, vamos a continuar nuestra programación musical. Oye, antes me quería referir una carta que salió al director del Mercurio y está relacionado con Dolly Parton, que Dolly Parton ha sido, la verdad, un dolor muy grande para la mayoría de la gente en todos los países del mundo, porque era muy querida. Y sobre todo cuando se descubrió todo lo que hacía para poder combatir este problema grandísimo que tiene mucha gente en ser analfabeto, con el tema de su padre, que lo hemos comentado aquí ayer también. Pero en todo caso, hoy día hay una carta de Jaime Valladares, profesor asociado a Facultad de Educación de la UC. Y habla justamente del gran aporte que hizo ella a la educación. Esa experiencia, dice, fortaleció el tema de su padre, la convicción de que ningún niño debe de quedar privado de las oportunidades que los libros le pueden ofrecer. Y efectivamente, y fíjense ustedes que aquí hay una enseñanza también para mucha gente que de repente habla de la educación, que son políticos, que el Ministerio de Educación, que hace esto otro. Fíjense, algo tan simple que puede hacer una persona, una autoridad, que es como repartir libros para los niños para que se interesen en leer, obviamente que tengan que estar incentivados por los padres o sus apoderados. Pero algo tan simple como eso, ¿cómo puede salvar a mucha gente de salir de ese estado de no saber escribir, no saber leer, que obviamente que le significa tener un handicap en contra gigantesco? Así que, por lo tanto, qué buena la carta del profesor Valladares, porque esto como que a uno lo hace reflexionar y decir, oye, la Dolly Parton, que no era ministra de Educación, no era ministra de nada, no era ninguna autoridad, ella solita empezó a hacer esto de repartir libros en los sectores más vulnerables para evitar de que esos niños pasaran a ser analfabetos. Oye, qué gran enseñanza nos ha dejado la Dolly Parton. Qué gran enseñanza. Y ojalá que la tomen en cuenta las personas que están con algunos cargos públicos, que son autoridades, y que eventualmente podrían copiar esto que hizo la Dolly Parton. No con tanto que no, que vamos a hacer el slip, que el slip, que la... Oye, no, repartir libros. 300 millones de libros repartió en su vida Dolly Parton. Vamos a continuar con Marvin Gaye. Esta canción me la pidieron de nuestro corresponsal en Punta Arena y se llama Let's... esta me la pidió otra persona. Ya ni me acuerdo. Let's Get It On se llama.

Para quienes se están integrando a nuestra sintonía, estamos recién en la primera parte de nuestro programa Nunca es Tarde. Oye, ayer en La Moneda, ¿para qué te digo? Estaban todos impresionados, especialmente todos los juniors. Como yo también, cuando era goma en la compañía naviera, pasaba por La Moneda, cuando iba a visitar a un cliente y si había cambio de guardia, me paraba, iba a mirar un ratito, escapeaba un rato oficina. Pero ahora, esto estaba relacionado con el lanzamiento de la próxima fecha del Rally Móvil. Este rally que se, en general se corre en la región del Biobío. Ahora, esos autos que estaban afuera de La Moneda, obviamente que fue atracción para mucha gente, pero mucha gente. Estaban ahí los autos que iban a competir en el próximo rally. Y también en La Moneda estaba nada menos que el presidente de la Federación Internacional de Automóviles, el emiratí Mohamed Ben Sulayem. Llegó en jet privado, obviamente, lo que digamos. ¿Va a viajar en una línea comercial, ahí en economy, al lado del baño? No, jet privado llegó y fue a La Moneda, lo recibió el presidente Castro, lo recibieron varios ministros también y el gobernador del Biobío, así que Sergio Yacamán. Así que, por lo tanto, tuvieron ahí una reunión para hablar sobre el tema del futuro de esta actividad deportiva que está relacionado con el automovilismo y no en pista, porque nosotros ya no tenemos pista aquí, pues se acabó las vizcachas. Nunca a nadie más se le ha ocurrido reemplazar el autódromo Las Vizcachas. No, sí, no, es que ahí en un poquitito más al sur, ahí en Codegua también hicieron una. Bueno, al final no pasó nada. Nosotros, fíjense ustedes que Brasil ahora tiene una próxima fecha de la Fórmula 1 y Argentina tiene autódromos por todas partes. Nosotros ya está bueno que tengamos un autódromo también, pero en todo caso, esta es una competencia automovilística que se corre por caminos de tierra, en sectores rurales, que tienen que tener obviamente mucho cuidado toda la organización del aviso previo para la gente que también sale a caballo, que sale en carretelas, en fin, para que no tengan accidentes. Así que, por lo tanto, estuvo excelente esta reunión, parece, y finalmente la idea es que siga adelante entonces estas competencias internacionales del rally en nuestro país. Así que el hombre que vive de los Emiratos Árabes se fue, parece que contento, no tuvo ningún problema, y también el presidente de la República ahí los recibió con y le dieron un casco de regalo, veo aquí, una foto extraordinaria, y después encendieron los motores de los autos que tenían afuera en La Moneda. ¿Cuándo en la Plaza de la Constitución se había visto una actividad de este tipo, que está relacionada con el automovilismo? Muy bien. Vamos a continuar ahora con otra canción aquí en Radio El Conquistador. Viene Extreme y nos va a cantar esta canción romanticona, More Than Words.

Oye, después de las últimas y lamentables noticias que han habido con respecto a turistas brasileros que han sufrido asaltos, la verdad es que da una vergüenza tremenda. Ese turista que iba con la señora y el hijo chico caminando por una de las playas de la región de Valparaíso, uno de los lugares donde mucha gente va ahí en el puerto, y claro, se le acercó un punga y le empezó a hablar, y el otro empezó, que no te entiendo nada, y le pegó un manotón y le robó una cadena de oro. Y el turista quedó ahí, imagínense ustedes, su señora, el cabro chico, iban caminando un poco más adelante, una vergüenza. Y ahora, esta niña brasilera, una abogado de 29 años que estaba con su marido y que estaban temprano en la mañana ahí esperando subirse arriba a la van para ir en dirección hacia el Colorado. Y bueno, hoy día en el mall sale un video donde salen los delincuentes corriendo y uno va con la bolsa de ella que le robó el celular, le robó las tarjetas de crédito, la billeta. Oye, pero increíble el relato de algunos periodistas. Dice aquí, el video muestra el momento exacto en que cuatro sujetos huyen tras asaltar y balear a una turista brasileña en Lo Barnechea. Sujeto. Aquí en Chile, los que asaltan, los que roban, los que violan, son todos sujetos. No hay ni un delincuente. ¿Dónde habrán estudiado periodismo? Qué cosa más impresionante. Pero en todo caso, yo quiero volver y ofrecer las disculpas como país de la vergüenza que estamos pasando. Y después pillaron a dos pungas chilenos ahora en Osaka. Experto en ladrón, experto en robar relojes tipo Patek Philippe. Y después tenían una casa arrendada en Osaka. Dos delincuentes chilenos. Y la policía finalmente cuando los pilló, los detuvo, fueron a llenar la casa. Porque ahí no hay que pedirle permiso a nadie. Son países que funcionan de otra manera contra la delincuencia. Encontraron también más relojes de alta gama que se habían robado. Pero volviendo a nuestro país, qué mala organización también de las empresas que le dan servicio a estos turistas. ¿Qué tienen que exponerlos a que se bajen de la van de madrugada, cuando muy temprano en la mañana, cuando ni siquiera todavía ha amanecido, y se exponen y no toman las medidas de seguridad? A esta niña le llegó un balazo que la podrían matar. Menos mal que no le dio el corazón, le dio un pulmón. Así que ahí está en la clínica Las Condes recuperándose. Una vergüenza. Disculpas, pedirle, ofrecer disculpas a nombre del país a estos turistas brasileros, los dos que le ha pasado esto, que el de Valparaíso no la sacó tan cara, pero esta niña, imagínense ustedes, esta noticia, ¿usted cree que no llega a Brasil? Claro que se expande por Brasil. Y Brasil, que es uno de los países clientes nuestros para venir en esta época del año, que son cientos de turistas que vienen y les gusta ir a Portillo, les gusta ir a Colorado, les gusta esquiar, les gusta ir a las Termas Chillán. Imagínense ustedes, qué vergüenza. Isabella Kempter, que I am sorry. Nuestras disculpas, ofrecer disculpas, porque las disculpas no se piden, se ofrecen. Ofrecerle disculpas, que esto ha sido una vergüenza, y ojalá que esto nunca más vuelva a suceder. Y que también cuando vuelvan a Brasil, bueno, ¿qué se le puede pedir? De alguna manera también sus amigos van a decir, mejor vámonos a esquiar a otro lado. La verdad es que esto es una vergüenza. Un delincuente menor de edad, dicen que ya está detenido. Ojalá que esto sea rápido para poder dar con el resto, no, de los sujetos, los contribuyentes, no, estos pungas delincuentes que están haciendo de la suya en esa parte de Santiago, en la comuna de Lo Barnechea. Una vergüenza. Vamos a escuchar la canción que nos trae The Buggles, que se llama Video Killed the Radio Star.

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1: Y ojalá que todo esto que se está reviviendo, el cañonazo de las 12 en el Cerro Santa Lucía, con este cañón alemán Krupp, que me da la impresión que se usó en la Guerra del Pacífico. Le vamos a preguntar a Eduardo Dimone después. Bueno, pero en todo caso, fíjese, campanas de las iglesias también han sido tradicionalmente las que han anunciado que había llegado el mediodía, las 12. Realmente bonito. Aunque ustedes comprenderán que esto tuvo más necesidad cuando no existían los celulares, pero los relojes sí existían. Pero hoy día hay mucha gente que dice, yo no necesito, yo cosa de mirar mi celular, qué hora es, porque hoy día todo se hace con el celular. Se declaran por celular, se divorcian por celular y miran la hora por celular. Así que por lo tanto esto es una tradición. Creo que fue una prueba la que hicieron hace poco, no sé si fue ayer o anteayer, fue una prueba la que hicieron para volver a retomar esta actividad del Cerro San Cristóbal, del Cerro Santa Lucía, Castillo Hidalgo, con el cañonazo. Porque algo leí por ahí que una señora dijo, no, con el cañonazo, ¿y usted qué es lo que vio cuando se produjo el cañonazo a las 12? Una señora de la calle Merced, muy cerca del Cerro Santa Lucía. Dijo, lo único que sé es que mi gato salió corriendo, todavía no lo encuentro. Pero en todo caso, es una tradición muy bonita. Y las campanas también, pues las campanas de la iglesia, en pueblos, ciudades, en barrios. Oye, llega a las 12, unas lindas campanas sonando. ¿Por qué no? Para darle otro toque, un poquitito más a la antigua de la ciudad, de todas esas tradiciones que se han perdido. Y hay algunos, bueno, dicen que aquí este famoso cañonazo de las 12 del Cerro Santa Lucía se suspendió en el año 2019. Yo quiero dar fe, y que conozco a muchos que dijeron el cañonazo del Cerro Santa Lucía se suspendió el 2019. El cañonazo para muchos vecinos de Santiago nunca se suspendió. A las 12 se estaban poniendo un cañonazo en el Ciro, en el Bar Nacional, así que nunca se suspendió para muchos. Ahora vendría el cañonazo con el cañón Krupp, que es distinto. En todo caso, oye, ojalá que volvamos a tener algunas tradiciones tan lindas como esa. Campanas sonando, esto viene de 1824, campanas sonando al mediodía y un cañonazo del Cerro Santa Lucía y otro también en el Bar Nacional, ¿por qué no? Vamos con Elton John y Kiki D con la canción Don't Go Breaking My Heart.

Oye, felicitaciones también a la policía, ya que también aquí un periodista extraordinariamente letrado dice: el ministro de Seguridad, Martín Arrau, dio a conocer este viernes que el sujeto, parece que en la universidad en periodismo enseñan que los delincuentes hay que decirle sujeto, que se fugó el pasado sábado desde el juzgado de garantía de Victoria, novena región, fue capturado por la policía de investigaciones. Así que estaba en un trámite ahí en el juzgado, porque todavía se usa este sistema que hay que acarrear los reos, que se, ojalá que algún día todos estos sistemas se hagan telemáticos, obviamente, para no tener este tipo de problemas. Oiga, que tengo que ir al baño, y se arrancan finalmente. Se había fugado el sábado del Tribunal de Garantía de Victoria. Así que, obviamente, que como son lugares chicos también, la policía tiene algunos datos, y gendarmería también, porque, por ejemplo, es cosa de ir a pegarle una vueltecita a la casa de algunos familiares más, y ahí lo encontraron. En todo caso, en la comuna de Pedro Huenchurao, en la comunidad Pedro Huenchurao, en Victoria, ahí lo encontraron. Pero también decirle a todos estos reos que se arrancan de los carros celulares de gendarmería, que es prácticamente imposible que no los encuentren. Oye, a propósito de reos, formalizaron a este irresponsable que atropelló a la cineasta La Paz Ramírez, qué increíble. Menos mal que lo encontraron la policía, hizo un trabajo muy, muy efectivo con las cámaras de la vía pública hasta que llegaron a un edificio en el centro de Santiago, subterráneo, ahí estaba el auto fondeado. Ojalá que nuevamente hagan caso y esta campaña que yo estoy haciendo, que me va Malena a cantar tango, dejen de andar a exceso de velocidad. Es una locura que haya ido a exceso de velocidad un auto por la costanera Andrés Bello y haya atropellado a esta niña y no haya tenido ninguna posibilidad de reaccionar. Es tanto así que se arrancó porque sabía que le había atropellado a alguien y después empezó con la chiva que pensó que había atropellado al perro, así que por lo tanto le dio lo mismo. Una locura. Y ahora vamos a continuar con Train y esta canción que se llama Hey Soul Sister.

Y lamentablemente, tragedia en Pucón. Ustedes vieron seguramente todas las noticias. Un estudiante fallecido, creo que era de Chillán. Y otros tres heridos en el volcamiento de una balsa. En esta actividad deportiva muy entretenida, que se llama rafting. Y esto fue en el río Liucura. Y la verdad, yo tengo la experiencia de haber bajado el Trancura una vez. Y según lo que yo estaba viendo ahí de los expertos que hablaban, este río Liucura, al lado del Trancura, es mucho más suave. Sin embargo, en esta época del año, usted se puede encontrar con cualquier cosa, porque resulta que allá en Pucón ha llovido y ha pasado lo que no había pasado nunca antes. Así que se produce este accidente porque se volcó la balsa y finalmente uno de ellos perdió la vida. Una estudiante de la Universidad de la Frontera. Una tragedia realmente lamentable. Y esto, fíjense ustedes, que pasa una semana después que había llegado la noticia que justamente hace un par de días atrás en el volcán Osorno, en una actividad también de escalamiento, un guía turístico norteamericano que iba con cuatro personas más que eran los que habían contratado el servicio, pierde el equilibrio haciendo esquí, según lo que yo leí, allá arriba en el volcán Osorno, que está igual de lleno de nieve que el volcán Villarrica, habría estado deslizándose en esquí y se fue por una parte de la ladera del volcán y perdió la vida. Trágica muerte de este norteamericano que estaba trabajando aquí en Chile haciendo este tipo de actividades que son lo que se llama el turismo aventura. Y en este caso, esta balsa que se volcó y lamentablemente terminó con una persona joven, creo que tenía 30 años máximo, y lo encontraron un kilómetro más abajo del lugar. Así que, por favor, en esta época del año, tengan cuidado con todo este tipo de actividades, porque sin lugar a dudas hay mucha gente que la trae, ¿eh? El tema naturaleza, volcanes, nieve, una bajada por un río, haciendo rafting. Tengan cuidado, tomen todas las precauciones del caso, porque obviamente la naturaleza es como es nomás y no tiene ninguna culpa. Es finalmente el mismo hombre el que se acerca y va a hacer este tipo de actividades en este tipo de lugares como los ríos. Así que hablen con algunos expertos que seguramente le van a decir, oye, ¿sabe qué más? Nosotros les recomendamos que el rafting lo dejen para cuando llegue el verano. Vamos a continuar ahora con Billy Pong y esta canción que se llama Your Song.

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Estamos en su programa Nunca es Tarde aquí en Radio El Conquistador. Nuevamente aprovechamos de agradecer la sintonía a todos aquellos que están en este momento escuchando Radio El Conquistador desde Arica hasta Punta Arena. Estamos inmensamente agradecidos de la bienvenida que nos dan todos los días ustedes a nosotros. Oye, han llegado unas fotos maravillosas y esto de la NASA, dice desierto de Atacama cubierto de blanco, imágenes de la NASA captan impacto de nevadas en el norte. Para que vean ustedes la locura de este clima. Y también agradecer a nuestra corresponsal allá en cerca de Pichilemu, en La Guada, estamos hablando de la sexta región, de O'Higgins, porque me mandaron una foto y también parece que pasó en Santiago. Hubo un eclipse de luna. Así como nuestro corresponsal en España nos mandó una foto del eclipse de sol que hubo en España, que duró aproximadamente 2 minutos, que en pleno día empezó la luna a cubrir la luz del sol que llegaba a la Tierra y se oscureció aproximadamente 2 minutos. Y ahora me mandaron las fotos de este eclipse de luna que hubo el día de ayer. Y también otro auditor me mandó una foto sacada aquí en Lo Aguirre, en la comuna de Pudahuel. Así que, por lo tanto, yo no tengo idea a qué hora fue, nunca supe, pero en todo caso, los que sí están al tanto de estos regalos de la naturaleza pudieron dejarlas, además, registrada en las imágenes de las fotos. Muy bonito. Y ahora Laura Branigan nos canta la última canción, que se la dedicamos a todas aquellas personas que llevan por nombre Gloria.

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Bueno, yo me despido. Muchas gracias por la sintonía, que tengan un buen fin de semana. El próximo lunes estaré nuevamente con... El lunes todavía sigue siendo agosto, ¿eh? El último día, el 31. Así que nos vemos el próximo lunes. Tengan un buen fin de semana. Estén atentos con el tema de la delincuencia. Miren, también nuestra solidaridad con Alfredo Lamadrid. Yo una vez con mi querido amigo Jaime Azócar estuvimos en la casa de él allá en Quinchamalí. Le entraron 4 bungas delincuentes con cuchillo. Ahora estaba viendo también que a Villegas le pusieron unas bombas. No, realmente hay que cuidarse de la delincuencia. Estén atentos, no anden circulando muy tarde de madrugada, si es posible. Y con lo que le pasó a esta niña brasilera, si van a subir a la nieve, traten de esperar a que esté de día y estén atentos a la delincuencia. Muchas gracias. Será hasta el lunes. Chao, chao.

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Un hombre inteligente es aquel que sabe ser tan inteligente como para contratar gente más inteligente que él. De John Fitzgerald Kennedy. 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

Bueno es que haya ratones, decía don Poncho, ¿y sabe para qué? Para que no se sepa quién es el que se come el queso. Y nunca se supo. 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

y coma su comida como si fueran sus medicinas. De otra forma, tendrá que comerse sus medicinas como si fueran comida. Lo dijo Ratan Tata, hombre de negocios, filántropo y presidente de Tata Motors, India.

Toda nuestra cultura está basada en el deseo de comprar y comprar desatadamente. Pero después de efectuadas las compras, ya no sienten apego por lo comprado. Eso es inherente al ser humano. Cuidado con eso. Cita meridiana de Fromm, Erich Fromm, el genial psicoanalista judío alemán del 1900. 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

amar no es mirarse el uno al otro, sino mirar juntos en la misma dirección. Del aviador y escritor francés Antoine de Saint-Exupéry, El Principito.

El que quiera de esta vida todas las cosas a su gusto, tendrá muchos disgustos. De Francisco Quevedo. 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

El cuerpo humano no está hecho para los años que uno puede vivir, pero los vive y más, si es que los vive bien. Del amor y otros demonios de García Márquez. 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

¿Sabes? Busca tu calma y cuando la encuentres, aprenderás a amar, serás más sabio y feliz hasta los huesos. Del Dalai Lama, solos en la noche, con gran dosis de calma para tu ánimo.

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Se llama calma cuando la amistad es tan intensa que se caen todas las máscaras y todo se puede contar. Ahí llegó la calma. Procura encontrarla. Del Dalai Lama. 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

tiempos cambian, ¿viste? 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

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Teresa Muri, 2016. 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
1: El Conquistador le indica la hora.
2: 4:00 a.m. con 2 minutos.
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0: 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El Conquistador le indica la hora.
7: 7:02 a.m. 2:02.

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8: Buenas tardes a todos nuestros auditores que nos escuchan a través de Cooperativa Red Los Lagos y El Conquistador Red Los Lagos, hoy en un nuevo programa de Conexión Animal. Y este sábado, por primera vez, vamos a saludar a nuestros amigos también de la provincia de Palena, porque así es, se nos conectan también ahora nuestros amigos de Radio Chaitén, señal 105.7, Futaleufú 91.1 y en Palena 89.5. Saludos ahí a nuestro colega Bernardo Riquelme. Un abracito grande y bueno, esperar, ¿cierto?, que tengan un buen fin de semana, más allá de las condiciones climáticas, ¿cierto? Que nosotros sabemos que en el sur y sobre todo también más al extremo sur, a veces las condiciones son mucho más complejas, los accesos también se vuelven más complicados y eso... Y eso también afecta, por supuesto, a todo lo que es el mundo animal. Así que muy bienvenidos para quienes se van sumando a la sintonía y nos escuchan por primera vez. Me presento, yo soy Karen Hernández y como cada sábado los vamos a estar acompañando con este espacio dedicado a ellos, a nuestros animales de compañía, pero también a la fauna silvestre, a los animales del mundo rural y a todas aquellas especies con las que compartimos este maravilloso territorio del sur de Chile. Hoy, además, tenemos una misión especial, porque Conexión Animal sigue creciendo territorialmente y queremos mirar, ¿cierto?, lo que ocurre desde Osorno, pasando por la provincia de Llanquihue y Chiloé, hasta llegar también a la hermosa provincia de Palena. Porque cuando hablamos de animales en la región de los lagos, estamos hablando de realidades muy distintas. Está el perrito que duerme a los pies de nuestra cama, está el gato que prácticamente se convirtió, ¿cierto?, en el dueño de la casa, pero también están las ovejas, están los caballos y los bovinos de nuestros campos. Y junto a ellos también está nuestra fauna silvestre, zorros, pudúes, huemules, aves, pingüinos, todos los lobos marinos y tantas especies que forman parte de un ecosistema privilegiado, pero que también es tremendamente frágil. Y precisamente por eso, hoy queremos comenzar con una conversación que no siempre es fácil y que tiene que ver con los perros, el ganado y la tenencia responsable. En nuestra región existe desde hace tiempo esta preocupación que vuelve periódicamente a instalarse, ¿cierto? Y que es de discusión pública, los ataques de perros al ganado. Para una familia urbana, quizás hablar de la pérdida de una oveja puede ser algo que suena muy distante, pero pensemos en una pequeña familia, ¿cierto?, del campo. Pensemos en un pequeño productor que durante meses alimentó y cuidó a sus animales y que probablemente trabaja también con pocos recursos o que les cuesta trasladar mucho más esos recursos, que se levanta todos los días temprano, haga frío, llueva o haya temporal. Una mañana se encuentra con sus animalitos muertos o gravemente heridos producto de ataques de perros. No estamos hablando solamente de una pérdida económica, también estamos hablando de que aquí hay un sufrimiento animal. Existe la angustia, ¿cierto?, para una familia. Y aquí es donde necesitamos hacernos una pregunta. ¿Estamos del lado del perro o estamos al lado de los agricultores? ¿O podemos estar del lado de ambos? ¿O ese sería nuestro deber? El no tener que elegir a uno y al otro, sino el poder ver, trabajar y generar instancias para que se pueda convivir, ¿cierto?, con el sentido del que nosotros sabemos que ambos son animales, son seres vivos que merecen también respeto y buen trato y que ambos están sufriendo maltrato, ¿cierto? Porque un perro silvestre no es que nazca, ¿cierto?, queriendo serlo. También la gran mayoría de los perros que se encuentran en los campos son perros que han sido abandonados, ¿cierto?, que no han estado bajo un cuidado, una tenencia responsable y que se han, ¿cierto?, se han seguido reproduciendo y obviamente después no son alimentados y lamentablemente se convierten en perros asilvestrados. Pasa con los gatos también y el ganado se ve dañado, se ve afectado porque esos animalitos lamentablemente se convierten en presa fácil. Y aquí es donde hay que hablar y decir claramente, como programa animalista tenemos que decirlo, querer a los animales también significa ser responsables con ellos. No basta con darles comida a un perro, no basta con decir ese perrito es mío. Tener un animal implica preocuparse de su salud, de su esterilización, cuando corresponda, de su identificación. Y también, y esto es muy importante, evitar que salga sin control alguno, sobre todo en zonas de campo. Se pueden juntar con otros perros, pueden perseguir animales, ¿cierto? Pueden generar accidentes y también pueden terminar perdidos, atropellados, heridos. ¿Ya? Entonces es parte de la tenencia responsable, es parte de nuestra responsabilidad el poder ayudar al ecosistema, al mundo animal, siendo de verdad súper consecuentes cuando yo digo es mi perro, bueno, mi perro tengo que cuidarlo y no dejar que haga otros daños, porque aquí muchas veces nosotros no podemos tener como este doble discurso de que solamente nos preocupamos del perro asilvestrado, porque cuando hablamos de que queremos cuidar a los animales tenemos que recordar que las ovejas, el vacuno, ¿cierto? Ellos también sufren. Porque hay formas dignas de morir, ¿cierto? Y de hecho se pide a los productores y a todos que todos los procesos de los animales que son para producir sean ¿cierto? Bien tratados, sean cuidados. Oye, yo me anduve resfriando, así que pido las disculpas desde ya. Pero aquí hay que de verdad preocuparnos de este tema que lamentablemente sigue a la palestra porque han seguido ocurriendo casos de perros que lamentablemente atacan ganado. Ya. Y aquí la discusión no puede ser como si somos animalistas no podemos preocuparnos solamente del perro, sino cierto de todos los demás que también están siendo afectados. El mundo rural también es bienestar animal. Y a veces cuando hablamos de bienestar animal, de inmediato pensamos en los perros y en los gatos y está bien, son parte de nuestra familia. Pero Conexión Animal quiere ampliar esa mirada, porque vivimos en una de las regiones ganaderas más importantes de Chile. Y aquí tenemos vacas, ovejas, caballos, animales de trabajo y miles de pequeños agricultores que conviven diariamente con ellos. Así que es un tema que no necesariamente está lejos de nuestra casa y que nosotros tenemos que conversar. Por eso, cuando, si usted es de los sectores como más alejados, ¿cierto? Y ve que hay perros sueltos, hay que tratar de contactar a las autoridades. Muchas veces dicen, no, lo que pasa es que no responden, no llegan, etcétera. Pero bueno, hay que hacer las denuncias. Y no hay que cansarse de hacer las denuncias para que puedan ir los rescatistas, para que pueda ir el SAC y para que vayan todas las autoridades que correspondan. Pero hay que generar las denuncias. No basta con solamente, por ejemplo, llamar a la radio o publicar a través de las redes sociales. Porque cuando no hay denuncias, lamentablemente se pierden los catastros también. Y a la luz del mundo pareciese, o a la luz de por lo menos las autoridades, pareciese que no existe el problema. Esto es lo mismo que pasa como en los sectores que pucha, la gente toda sabe que todos los días están robando galones de gas, que están haciendo daños a viviendas, o que son zonas más peligrosas, pero después cuando se visualiza la cantidad de denuncias hay muy poquitas. Entonces nos las marcan como zonas que requieren mayor vigilancia. Ya, lo mismo tiene que pasar allá en los sectores como más alejados. Ya las denuncias hay que hacerlas, no solo a través de redes sociales. Y alertar cuando usted vea que hay manadas de perros o de gatos que pudiesen ser peligrosos, no solamente para el ganado, sino también para nuestra fauna silvestre. Ya, así que ese es un recordatorio que no se nos puede olvidar. Y yo quiero trasladarme ahora un poquito a Chiloé, porque las abejas también son parte de Conexión Animal y muy pocas veces hablamos de ellas, ¿ah? Porque cuando decimos Conexión Animal no podemos quedarnos solamente con los animales más visibles. También tenemos que hablar de abejas. Y esta semana se conocieron avances de la red apícola de Chiloé, que están trabajando en una estrategia para valorizar y diferenciar la miel producida en el archipiélago. Y la discusión no es menor, porque detrás de un frasco de miel existe un trabajo enorme de las abejas y quienes desarrollan la apicultura. Así que igual le vamos a enviar un caluroso saludo a todos los apicultores de nuestra hermosa zona. Además existe, nosotros sabemos, ¿no?, que las abejas cumplen un rol fundamental en el medio ambiente, la polinización. Las abejas participan directamente en la reproducción de numerosas plantas y cultivos. Por eso, protegerlas no es solamente proteger una actividad productiva, sino que es proteger la biodiversidad, es proteger nuestros ecosistemas, es proteger también parte de nuestra seguridad alimentaria. Y Chiloé, además, tiene una particularidad, que es su identidad territorial, su flora, sus bosques, sus condiciones climáticas. Todo esto termina influyendo también en las características de la miel. Entonces, cuando hablamos de agregar valor a la miel chilota, también estamos hablando de reconocer un patrimonio natural y productivo del propio archipiélago. Así que ahí esperemos, cierto, que le siga yendo bien, que se siga trabajando con toda la red apícola de Chiloé y, por supuesto, en general de toda la región de los lagos. Y yo me voy a trasladar así rapidito hasta Palena, porque radicalmente nos vamos hacia el sur. Nos están escuchando, cierto, allá en Chaitén, en Futaleufú, en Palena, y bueno, ellos viven, cierto, ustedes que están allá, quienes hemos tenido la oportunidad de visitar esas hermosas tierras, es una de las tierras de mayor riqueza natural de nuestra región. Y quiero detenerme particularmente en un animal emblemático que es el huemul. El huemul no es solamente uno de los animales que aparecen en nuestro escudo nacional. Es una especie que se encuentra en peligro. Y la provincia de Palena tiene un papel fundamental importante en su conservación. Y es por eso que, para que nosotros, cierto, todos vayamos ambientándonos y tengamos conocimiento de, que les quiero contar que la Reserva Nacional de Futaleufú, por ejemplo, tiene más de 12.000 hectáreas y uno de sus principios, ¿ya?, y de sus mayores objetivos es la conservación precisamente del huemul, proteger al huemul en el territorio. Esto nos debería llenar de orgullo, pero también de responsabilidad, porque conservar una especie no significa solamente impedir que alguien los case. Significa que tenemos que proteger su hábitat, sus corredores naturales, significa controlar las amenazas, significa comprender que las carreteras, que los perros sin supervisión, que las actividades humanas y todas las modificaciones que se le hacen al territorio pueden tener consecuencias graves. Así que de verdad ahí hay que estar también alertas a todos estos llamados de atención, a todas estas campañas que se hacen para cuidar a estos hermosos animalitos. Así que ya lo saben, ¿cierto? A proteger toda nuestra fauna silvestre también, que es tan importante. Y bueno, fíjense cómo todos los temas van conectándose. Partimos hablando de los perros que podían atacar el ganado, pasamos por los caballos, por su trazabilidad, hablamos de las abejas en Chiloé, nos fuimos más hacia la cordillera, ¿cierto?, para hablar del huemul. Y aunque todos parecen muy diferentes, existe algo que nos une, que los une a todos, que es nuestra responsabilidad como seres humanos. No podemos hablar de protección animal solamente cuando vemos una historia triste en redes sociales. La protección animal también, ¿cierto?, está en esterilizar a tiempo, en identificar, en no abandonar, en mantener a nuestros perros bajo supervisión, en respetar la fauna silvestre, en denunciar el maltrato, en proteger los ecosistemas y también en reconocer que el pequeño agricultor que pierde sus animales necesita una respuesta, porque proteger a un perro y proteger a una oveja no deberían ser objetivos incompatibles. Y yo reitero esta conversación porque por lo general es una discusión que termina enfrascada en peleas, en dimes y diretes, a veces de formas muy agresivas. Y esto no debiese ser porque incompatibles. Si estamos hablando de defender a animales, y ambos lo son, hay que buscar la forma, la estrategia, junto a nuestras autoridades, por supuesto, de que estos animales, que se convierten, por ejemplo, en asilvestrados, puedan ser rescatados, puedan recibir ayuda y se puedan quizás volver a domesticar. Nosotros hablamos en alguna oportunidad aquí con un entrenador, adiestrador, perdón, y él dijo que esos perros también pueden volver a ser adiestrados. Es un proceso más largo, pero se puede hacer. Ya, justamente esto es todo lo que hay que conversar y bueno, van pasando muchas cosas y de eso vamos a hablar, de hecho, el segundo bloque de este programa, porque después de nuestra pausa vamos a estar conversando con el Seremi de Agricultura de la Región de Los Lagos, porque queremos saber qué está pasando, ¿cierto? ¿Cuáles son las herramientas que tienen hoy día los agricultores? ¿Cuáles son las nuevas exigencias, por ejemplo, con todo el tema de los animales? ¿Qué hace el Ministerio de Agricultura en materia de sanidad y bienestar animal en los sectores más apartados de la región? Eso y mucho más a la vuelta de la pausa.

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5: Continuamos en Conexión Animal y yo se los adelantaba el primer bloque. A esta hora ya está aquí, ¿cierto?, acompañándonos nuestro Seremi de Agricultura, don Francisco Cárcamo. Seremi, muy buenas tardes, ¿cómo está?
6: Muy buenas tardes, muy bien, Karen Hernández, un gusto de verla. Gracias por la invitación, saludar a todos los auditores del programa. Encantado de estar acá hoy día como representante del Ministerio de Agricultura, con grandes desafíos, pero por sobre todo a disposición de un ministerio con puertas abiertas para todo nuestro sector silvoagropecuario de la región de Los Lagos.
5: Seremi, sin duda que es un ministerio que tiene hartos desafíos por todo lo extenso de nuestro territorio, ¿cierto? Porque cada zona requiere ser tratada de una forma distinta, y bueno, qué mejor que traerlo a usted a este programa que es Conexión Animal, donde no solamente hablamos de tenencia responsable, de los animales domésticos, sino de todo el ecosistema que incluye, cierto, el mundo animal, a nuestras zonas rurales, y en ese sentido están pasando hartas cosas, hay hartas emergencias, y quiero que nos cuente un poco qué está ocurriendo, cómo se está trabajando, y también aprovechar de entregar la información, por ejemplo, a nuestros amigos que hoy día se nos conectan desde Palena.
6: Efectivamente, nosotros ha sido un invierno difícil, un invierno complejo, duro para los agricultores en general. En algunas zonas específicas estamos con un decreto de emergencia vigente, un decreto de emergencia silvoagropecuario, y que la verdad las cosas lo estamos enfrentando en tiempo y forma de manera oportuna, de manera coordinada con los municipios, con las autoridades, con nuestros servicios del agro, y por sobre todo pensado en cómo llegar con la ayuda oportuna a los agricultores que lo han pasado realmente mal en la región de Los Lagos, específicamente en la zona norte de la región de Los Lagos.
5: ¿Dónde es que están siendo más afectados? ¿En qué sentido?
6: A ver, primero, para poner en contexto, desde el 14 de julio a la fecha hemos tenido frentes de mal tiempo complejo. Muchas precipitaciones, hemos tenido desbordes de río, crecidas de río en San Pablo, en Osorno y San Juan de la Costa. Y producto de esas crecidas de río, de esas inundaciones, nosotros el 2 de agosto específicamente, nos constituimos como Cargill, que es el Consejo Regional de Riesgo y Desastre Silvoagropecuario, que es, me faculta la ley como Seremi Agricultura poder constituirlo y convocar a los servicios del agro. Y justamente, producto que los días anteriores habíamos tenido ya reportes de inundaciones en zonas agrícolas, en toda la zona norte de la provincia de Osorno, específicamente en las comunas que yo señalé, tomamos la decisión, yo creo que fue la correcta, Karen, del día lunes generamos un acta con los respaldos técnicos, porque hay que tener respaldos técnicos para tomar una decisión de esa naturaleza, con un informe que nos entregó el INIA, Instituto de Investigación Agropecuaria, que es un organismo que depende del Ministerio de Agricultura, a través del informe agrometeorológico, y también con un informe técnico por parte de INDAP, básicamente a través de los programas territoriales PROVESAL y PDT. Y tomamos la decisión, que no es fácil tomar una decisión de decretar emergencia, se genera una recomendación técnica elevada, el conducto regular al delegado presidencial, que de manera muy diligente, don Cristian Palma, quiero agradecerle, valida el informe técnico y se eleva al Ministerio de Agricultura, específicamente al ministro, que hace un análisis técnico con su equipo y determina en menos de 48 horas decretar emergencia agrícola para San Pablo, Osorno y San Juan de la Costa.
5: Y decretar esta emergencia agrícola, ¿eso quiere decir que qué se puede hacer?
6: Buena pregunta.
5: ¿Para qué lo faculta?
6: Sí, nos faculta en poder generar recursos disponibles para ir en ayuda directa para agricultores que han sufrido afectación. Cuando hablo de afectación general, producto de las inundaciones, las praderas quedan inundadas, después cuando baja la crecida de los ríos, esa pradera se pierde por las razones de las condiciones climáticas. Hay casos puntuales, por ejemplo, que hubieron pérdida de animales, tuvimos pérdida de cultivo, de producción, hay daños en infraestructura productiva. Por lo tanto, la emergencia hay que abordarla con ayuda directa, con recursos que son se redistribuyen dentro de la ley de presupuesto actual en los mismos servicios del agro. Hay una posibilidad de gestionar recursos a través del gobierno regional o, en su defecto, una gestión ya más política en la dirección de presupuesto. Pero en lo concreto hoy día, que nosotros lo estamos enfrentando ya con acciones concretas. El día, durante esta semana, estuvimos en San Pablo. Llegó a la región una carga con concentrado animal para ganado mayor y ganado menor, un alimento multipropósito. Llegaron 27,5 toneladas de concentrado animal a la región, de los cuales se distribuyeron de la siguiente manera: 12,5 toneladas en la comuna de Osorno, 5 toneladas en Osorno y 10 toneladas en San Juan de la Costa.
5: Ya. ¿Y eso es ayuda directa para todos los agricultores?
6: Efectivamente, lo que se hizo en lo concreto fue la recepción del concentrado en recinto y bodegas municipales. Tuvieron presentes los alcaldes, en San Juan de la Costa José Luis Muñoz, en Osorno el representante de Jaime Bertín, alcalde, y en San Pablo Marcos Carrillos como alcalde, con la Seremía de Agricultura. INDAP también nos apoya, nos acompaña, y por supuesto los representantes de los agricultores. Eso es la primera instancia, la recepción. Durante los próximos días, Karen, importante poder aprovechar el espacio, que ya estamos haciendo la planificación para las entregas en las localidades, con apoyo municipal, pero previo a eso, la consulta que tú me dijiste inicialmente de cómo se está estructurando el proceso, y es importante señalar que hay un instrumento que es el FAS, la ficha FAS, que es la ficha de afectación silvopecuaria. Cuando un agricultor X, por ejemplo, en Quilacahuín, en San Pablo, sufrió una afectación de un cultivo, por ejemplo, uh-huh, ellos tienen que solicitar la ficha de afectación para los usuarios de INDAP a través de los equipos técnicos, los profesionales de los programas que están en convenio con INDAP, y en este caso el municipio, a través de los programas Provesal y PTI, que el profesional que lo asesora de manera permanente le suba la información a la ficha FAS,
5: para que le pueda llegar,
6: para que le pueda llegar el apoyo. Para los no usuarios, que también nos han preguntado en otros medios, también va la ayuda. También va la ayuda, pero se canaliza a través de los municipios, a través de los encargados de emergencia.
5: Ya, o sea, pero la ayuda la van a recibir igual, más allá de que no sean usuarios, y ahí es la municipalidad quien canaliza todo esto. Seremi, bueno, estas son emergencias complejas, y yo se lo comentaba. No solamente por el clima, no solamente hablamos de siembra, sino también hablamos de ganado, pero lo extenso, ¿cierto? Lo extenso de nuestro territorio que a usted le toca recorrer, por ejemplo, hacia la provincia de Palena, que se ve afectada también con todos estos cortes, que a veces también se ven afectados por el mismo corte de suministros. De hecho, ahora están en evaluación por las nevadas, ¿no?
6: Efectivamente, quiero enviar un saludo a todos los habitantes de la hermosa provincia de Palena. Yo estuve hace 15 días atrás, un viernes y sábado domingo, estuve en Palena, estuve en Chaitén, estuve en Alto Palena y estuve en Futaleufú. Me reuní en El Azul, en El Malito, estuve con los alcaldes, estuve con los agricultores, sí, estuve un fin de semana intenso. Pero ¿sabes qué es lo que la gente valoró? Que la autoridad esté presente en terreno. Porque cuando uno está en terreno toma las mejores decisiones, del punto de vista no solamente de las ayudas, de los programas, sino que de las políticas públicas futuras. Estamos generando un plan de trabajo con la provincia de Palena en muchos ámbitos. Y en ese sentido, el punto de vista de la emergencia, los mismos agricultores nos decían, Seremi, mire, el año pasado la nieve cayó desde el mes de mayo, por lo tanto, en esta fecha ya no teníamos alimento. Afortunadamente, este año tenía un comportamiento distinto, no tan difícil, tan complejo, independiente de lo que pasó hace un par de semanas atrás, 10 días atrás, una nevazón muy intensa, sí, viernes, sábado, domingo, pero mire, las cosas de la vida y cosas del clima. El lunes se arregló, cambió la isoterma y no hubo afectación real, por eso no se dieron los parámetros técnicos que inicialmente estaba en evaluación poder decretar una emergencia, pero no nos dio los parámetros técnicos para poder hacerla efectiva. Pero sin embargo, debo decir, lo digo muy responsablemente, lo conversamos con el ministro de Agricultura, don Jaime Campos, de que en la eventualidad, ojalá Dios no quiera, pero si se da, cae una nevazón en septiembre, octubre, imagínate, como ocurrió hace un par de años atrás, justo en la época de aparición, sería complejo, y ahí habría que evaluar un decreto de emergencia futuro, pero hoy día...
5: ¿Están preparados, Seremi?
6: ¿Ah?
5: ¿Están preparados en caso de que esa emergencia volviera a ocurrir?
6: A ver, preparado en el sentido de que podemos ir en la ayuda. Ahí va una buena pregunta, haces... Karen, del punto de vista de cómo nosotros tomamos el resguardo y cómo adelantamos ciertos instrumentos para que el agricultor tenga la materia prima o tenga los insumos para tener en el invierno. Una, va por la estación. En el verano, ¿qué hace? En la primera verano el agricultor en el campo cosecha el forraje, guarda para el invierno. Entonces dosifica, es decir, guarda para cuántos meses voy a tener alimento, no sé, pasto seco, fardo, o adquiere capital de trabajo a través de los programas de INDAP, que tenemos los FOA, que son los Fondos de Operación Anual, que se pueden entregar recursos antes de invierno para tener en la época crítica, se hace. Pero siempre a veces es insuficiente por razones económicas, por razones de clima, por razones productivas. Pero sí estamos tomando medidas anticipadas para poder enfrentar un invierno difícil, y también el agricultor sabe qué carga animal puede soportar su campo, su pradera en el invierno. porque obviamente va a haber menos pasto, un poco pasto, y ahí anteriormente entrar en invierno, ¿qué es lo que hace? Vende parte de sus animales y los otros los deja para reproducción, para partos de primavera, por ejemplo. Pero son decisiones que toma el agricultor, y nosotros como Estado, como gobierno y como Ministerio de Agricultura, entregamos herramientas concretas. Nosotros este año nos adelantamos, entregamos los capitales de trabajo entre marzo, abril y mayo. ¿Para qué? Para que el agricultor tenga los recursos y pueda comprar el fertilizante, que este año estuvo bastante caro, por todo lo que sabemos con la contingencia internacional, pero sí fue una ayuda concreta. Llegamos casi a 10.000 agricultores de la agricultura familiar campesina. Entonces es una acción concreta que hicimos como ministerio visualizando un eventual problema en invierno.
5: ¿Y en Chiloé cómo estamos en su zona, en su territorio, Seremi?
6: Bien, con harta expectativa del Seremi Agricultura, pero mira, tú me conoces, nosotros hemos tenido un tremendo despliegue territorial, aquí hay un gran equipo de trabajo del ministerio, me saco el sombrero por lo que hacen los servicios, los equipos técnicos, pero por sobre todo, como tú lo dijiste en una parte de intervención, las realidades son distintas. Chiloé lo representa gran parte de la agricultura familiar campesina, que produce alimentos, igual que en la región, pero Chiloé se caracteriza por eso. Estuvimos hace un par de días en Quellén, y ese ejercicio lo vamos a hacer en las otras comunas, informando de los instrumentos que tenemos a través de CNR, que es la Comisión Nacional de Riego, para que el pequeño agricultor pueda optar a proyectos de riego tecnificado. Son instrumentos que tenemos como ministerio a través de la CNR, lo vamos a hacer después en Quellón, y lo estamos haciendo en toda la región de Los Lagos. Tenemos 12 servicios, Karen, 12 servicios 12 del ministerio.
5: 12 servicios, harto.
6: Harto, INDAP, SAC, ONAF, INIA, FIA, SIRENO, DEPA, FUCOA, Agroseguro, y las puertas están abiertas. Estaban alojados cuando yo llegué a la Seremi, estaban alojados en un folleto. Estamos haciendo las gestiones para que desde Santiago nos entreguen las herramientas, y estamos con el gabinete, con los funcionarios en terreno, que es lo que nos ha pedido nuestro presidente de la República, José Antonio Kast, estar mucho terreno, menos oficina, menos escritorio, más terreno, y eso nos encanta porque es parte de lo que hacemos todos los días.
5: Que personalmente algo a usted le gusta, yo tuve la oportunidad de conocer aquí al Seremi cuando era consejero regional, sí. ¿Cierto? Y si algo que destacaba era que le gustaba el terreno, sí, andar ahí con
6: las botas de goma, puestas, no tener el temor a la lluvia, bajarse las camionetas, ir a las islas, recorrer el terreno. Yo creo que, mira, lo que más valora la gente hoy día es que sus autoridades estén presentes. Yo creo que es lo mínimo que puede hacer ser una autoridad política, independiente del gobierno que sea, que sus autoridades estén en terreno, conocen la realidad, lo que les afecta, los dolores, pero también los desafíos. Nos dan muchas enseñanzas a través de la experiencia que ellos tienen, y nos dan el camino también de cómo poder avanzar y articular. Nosotros nos relacionamos con todo, estamos con los grandes gremios de la leche y la carne en la región, la provincia de Osorno, tenemos muy buena relación, estamos trabajando en varios instrumentos con Corfo, obviamente al segmento que ellos pertenecen, pero también la agricultura familiar campesina es el corazón del ministerio. Más del 90% de la agricultura familiar campesina está en la región de Los Lagos con la producción de alimentos. Tenemos rubros emergentes, seguimos apoyando los rubros tradicionales, estamos trabajando con las mujeres rurales, estamos con los jóvenes levantando iniciativas a través del gobierno regional. Es decir, tenemos un abanico de acciones.
5: Los apicultores.
6: También. No, estamos reactivando la mesa La Papa, vamos a reactivar la mesa agroecológica, la mesa de mujeres rurales está trabajando, la mesa de juventud estamos apoyando, estamos con los CADA, estamos con los CAR. Es decir, tenemos muchas actividades que estamos de manera permanente entregando conocimiento y todas las políticas públicas que estamos levantando del Ministerio de Agricultura.
5: Seremi, los últimos minutos que nos quedan, por favor.
6: Pasó rápido la hora.
5: Pasa rapidísimo, volando el tiempo. Entonces, entréguele ahí la información, el mensaje, ¿cierto?, para todos nuestros auditores que nos están escuchando desde Osorno hasta la maravillosa provincia de Palena.
6: No, quiero agradecerte, Karen, por el espacio. Qué bueno que tenga una mirada informativa en la mirada hacia el sector silvopecuario. Nosotros, un sector que aporta mucho a la economía. Tenemos un gran desafío, transformar a la región de Los Lagos en potencia agroalimentaria, y ese desafío lo hacen nuestros agricultores. Sin agricultores no hay agricultura, sin políticas públicas claras no hay progreso, no hay desarrollo. Por lo tanto, solo tenemos que colocarnos a esa altura, a estar a ese nivel. Tenemos instrumentos y programas y servicios que hacen fomento, tenemos servicios que hacen investigación, no solamente fiscalización, sino que también mucha educación, y por sobre todo avanzar al desarrollo que merece nuestro sector. Nosotros nos debemos a los agricultores, estamos preocupados de ellos con acciones concretas y por sobre todo llevando adelante nuestra cartera a nivel ministerial en toda la región. Estamos desplegados en terreno, están las puertas abiertas, estamos en diferentes frentes con la contingencia, con los lineamientos ministeriales y por sobre todo la articulación que tenemos hoy día con los 30 municipios de la región de Los Lagos. Estamos articulados con los 30 municipios, independiente el color político, nosotros lo hemos dicho.
5: Está trabajando con todos.
6: Con todos, no hay ninguna diferencia, lo tenemos claro, lo dije hoy día, lo dije durante esta semana en diferentes municipios, y esa es la forma de poder trabajar para la gente. Queremos que le mejore la calidad de vida a la gente, que el agricultor, el trabajo que hace muy esforzado, que le genere ingresos, que sea

0: Sí, se teletransporta. Sí, sí, pero se teletransporta usted, Seremi, sí. Porque de repente uno ve como, claro, el gabinete por aquí, por todos lados, pero sí. Yo lo veo a usted que de repente me aparece en Osorno, de repente en Puerto Montt. Sí. Palena sí. Dejó una foto en su casa.
1: Así es. Mi señora le dejó una foto.
0: Contenta, dijo.
1: Sí, ¿no? Sí. No, pero bien, contento, feliz. Yo soy de campo, muy orgulloso de ser hijo de padres campesinos. Trabajamos la tierra, el campo con mi viejo. Me inculcó el respeto y cariño por el mundo rural. Toda mi vida he estado ligado al mundo campesino. Estuve en el liceo agrícola, estudié, saqué la carrera de ingeniería. Después me dediqué, quise volver a Chiloé, fui core. Y siempre cuando fui core, tú sabes muy bien, defendí con mucha fuerza y convicción a mi sector ahí. Sí. Pero siempre ahí con el corazón, con el mundo rural y feliz en lo que estamos haciendo. Pero esto no lo hace solamente Francisco Cárcamo, lo hace un gran equipo de trabajo y hay que ponerle corazón y cariño a lo que uno hace y las cosas resultan mejor.
0: Eso es, así que muy bien, despedimos este programa, ¿cierto? De sábado Conexión Animal junto a nuestro ex core Chilote y actualmente Seremi de Agricultura, don Francisco Cárcamo. Nos vemos en una próxima oportunidad.
1: Gracias, Karen.
0: Chao, chao, chao, Nicolás.
1: Chao, don Nicolás.

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